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1: Qué manera de iniciar este viernes, ya jueves, viernes. Estoy más perdido. No, hoy es viernes ya. Hoy es viernes, sí, hoy es viernes con Bésame la emisora que te enamora. 8 de mayo, buenos días. ¿Cómo están con Bésame la emisora que los acompaña en esta mañana bastante fría en la ciudad de Popayán? Por Amarte de Enrique Iglesias, 1996. Ha estado muy cariñoso con sus fans. O sea, acontece que estaba en un concierto, pasa y ve a la chica de seguridad y le ha regalado un beso así de mucho cariño a Enrique Iglesias, siendo tendencia también a través de las redes sociales. ¿Ustedes cómo están? Feliz mañana en este viernes, fin de semana. Hoy es 8 de mayo, preparándonos porque este fin de semana es celebración con mamá. Ya está estipulado ahí en el calendario de que este fin de semana es el día de mamá. Estamos todo el mes conmemorando a nosotros con Bésame, así que bueno, bienvenidos. ¿Cuál es tu música favorita? ¿Cuál es tu cantante favorito? ¿Cuál es esa canción que vas a cantar en la mañana de hoy? Si vas ahí en tu carro, si estás en tu casa, donde quiera que tú estés, estás escuchando Bésame. Jennifer Peña, para continuar, mañana de viernes.

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1: De una vez al pasado con Roberto Carlos y Cama y Mesa. Canción emblemática, éxito además. En este viernes a las 6:10. Buenos días con Bésame.

0: Roberto Carlos y esa canción se llama Cama y Mesa. Ya son las 6 de la mañana, 13 minutos con los buenos días, buenos días, buenos días para todos los oyentes. Bésame en esta mañana de viernes ya, a 8 días del mes de mayo. Este fin de semana nos vamos de Día de la Madre, este mes tan especial para ellas. Y vamos a tener como siempre nuestro especial musical. Y además vamos a empezar a entregar también las anchetas de Supertienda y Licores San Diego para que estén muy atentos.
1: Sí, fin de semana de celebrar. Yami, ¿cómo está? Buen día. Usted que hace parte también de este viernes sabe que se me ha pasado la semana así volando también.
0: Uy, esta semana sí voló.
1: Esta semana ha sido bastante rápida.
0: Eso, no sé por qué.
1: 8 de mayo.
0: No sé por qué, pero sí se pasó volando, la verdad.
1: Sí, sí, sí. Quiero saludar a la gente que está ahí conectada en estos momentos. Me hablan acerca de las noticias, pero eso será más adelante. El tema de la recolección de residuos en la ciudad de Popayán, más adelante les cuento el horario. Se los voy a compartir a través de WhatsApp. Ajá. Mientras, más adelante les contamos detalladamente.
0: Exactamente, para que estén muy atentos. 6:14, un feliz viernes. Gracias a Dios por este nuevo día, este nuevo amanecer. Un poco frío en la ciudad, sí, fresca está esta mañana. Y gracias a Dios, de verdad, por podernos levantar a trabajar, porque hay personas que muchas se levantan a buscar trabajito, ¿no? Gracias a Dios usted lo tiene, entonces hay que agradecer por ello, agradecer por la familia, por todo lo que tenemos, por lo que un día soñamos y hoy es realidad. Y a veces, en medio del ajetreo, de la rutina, se nos olvida. Entonces, hay que agradecer también por todo lo bonito que Dios nos da todos los días. 6:15, saludito para los cumpleañeros también, para que me dejen su mensajito a través del 312-891-0740 y ya los saludamos, ya les dedicamos esa canción especial. Venimos con buenas recomendaciones, lo que es tendencia y noticias de tránsito y movilidad también en esta mañana. Feliz mañana, 6:15.
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0: nos presenta esta canción, se llama Un Año Después. Son las 6 de la mañana, 19 minutos, 6:19. Vea, oigan, tengo el debate del día en esta mañana.
1: Suéltelo de una vez.
0: Un agresivo ahí. Bueno, debate del día y los que están conectados también con nosotros en esta mañana para que participen a través de nuestro WhatsApp. Vea, Corflex, sí, yo sé que usted ya los tiene, ya fue a la tienda por ellos, pero aquí está el debate, ¿con fruta o sin fruta, Diego?
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1: ¿Qué está haciendo tendencia a través de redes sociales en esta mañana de viernes?
2: La presentación de la canción que será para este Mundial 2026. Se habían demorado, ¿saben? Estábamos como a la expectativa de qué sucedía, porque cada Mundial, cada 4 años hay una canción emblemática de algún artista que sea muy influyente, y en este caso Shakira se va a llevar esa distinción, ya avalado por la FIFA. Ella con orgullo presentó la canción llamada Die Die a través de sus redes sociales.
1: Bueno, pues por aquí está. Suena es bastante bien.
2: Sí. Tiene lo suyo.
1: Ustedes me ayudan a calificar, a ver qué les parece esta canción de Shakira.
2: No, Shakira, we are ready.
1: Me encantan son las coreografías, ¿sabe? Que hace con su equipo de baile. Uy, es que, ¿no? O sea, qué coordinación.
2: La da toda. O sea, esto no es para cuatro. O sea, es un evento a nivel internacional. Tiene que lucirse.
1: Y además tiene que ser avalado, ¿no? Sí. O sea, no cualquiera, pasa esos filtros.
2: Sí, claro. O sea, no es que, me voy a inventar una canción del Mundial. Pues eso suele suceder, ¿no? Uh-huh. Pero que ya la FIFA te dé el aval es otra cosa.
1: Ah.
2: 2 millones de reproducciones tiene desde el día de ayer que se lanzó a nivel mundial a través de sus redes. Y bueno, Shakira.
1: Y es
2: nuevamente
1: el lanzamiento solamente.
2: Es el pre. Porque el 17 de mayo sería el lanzamiento oficial de la canción.
1: De la canción completa.
2: Completita.
1: Exacto, porque es un pedacito nomás. Eso es como el abrebocas, por decirlo así. Y ya con tantas reproducciones, es que es en el mundo mundial.
2: Sí. Vea, le voy a decir.

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1: Autoridades en Bogotá, exactamente en Fusagasugá, Cundinamarca, pues detienen a un hombre, ¿no? Lo presentan ahí, hacen todo el procedimiento y uno ve en la mesita que hay unas fichas del Mundial. Pasa, acontece que eso es lo curioso. Imagínense que este sujeto fue sorprendido por el personal de seguridad cuando pretendía salir sin pagar la mercancía evaluada en 520 mil pesos que tiene que ver con las fichas del Mundial de la FIFA 2026. Entonces es bastante curiosa la noticia en cuanto a la captura de este hombre, pues todo el fanatismo que se da alrededor de este álbum. Y también relacionada es la era de Panini, ¿sabe? Que ya dejará, este va a ser la última impresión de sus legendarios álbumes y laminitas, que ya más de 60 años lo ha hecho. Y él dijo, no, ya no más vamos a llegar hasta este punto. Vean, y pues lo ha confirmado a través de sus redes. Y la editorial de Italiana de Panini, licenciatura oficial de los álbumes y figuritas de la Copa Mundial a partir del 2031.
2: Yo creo que se reinventan también, como avanza la tecnología. Tienen que estar preparando algo por ahí, me imagino, no sé, sí, especulo yo.
1: Sé que la FIFA dice que es un acuerdo para modernizar el mercado de artículos coleccionables y fortalecer la conexión entre hinchas, selecciones y jugadores, además de los clásicos álbumes físicos, y la alianza va a incluir productos digitales y nuevas experiencias para coleccionistas. O sea, se van a reinventar. El álbum como tal ya va a desaparecer, pero bueno, esperemos ahí que los fanáticos logren tener como esa captación, porque es que hay gente que desde un inicio tiene sus álbumes guardados.
2: ¡Wow! Eso vale dinero. Realmente coleccionistas, claro. Increíble, bueno, todo este tema que gira alrededor del Mundial y lo que es tendencia también a través de redes sociales. Son las 6 de la mañana, 28 minutos.

0: 6:36, 6:36, te amo, se llama esta canción. Y en esta mañana también conozcamos noticias de tránsito y movilidad en la ciudad.
1: Bueno, hablemos acerca del tema de los horarios temporales que se realizan para el día de hoy con la recolección de los residuos de Popayán para que esas basuras también tengan su tránsito. Pues viernes 8 de mayo desde las 7 de la mañana en contados minutos se preparan Morinda, Vía al Bosque, Villa del Viento, Bello Horizonte, hablamos del norte, la aldea San Eduardo, La Primavera, San Ignacio, Bellavista, Montemayor, La Nueva Esperanza, Urbanización Toes, Las Haciendas, Galicia, Julumito, Vía Café La Palma, Sector de las Antiguas y Villa Colombia, San Miguel del Río, Piso G, Vereda González y Camino Viejo para el día de hoy, Yami.
0: Ok, bueno, para que lo tengan muy en cuenta entonces, a partir de las 7 de la mañana.
1: 7 de la mañana, exactamente, y la gente del día de ayer pues nos reportará si sí pasó. Sabes que mucha gente decía, no, pero es que no ha pasado el carro de la basura todavía. Entonces, bueno, ustedes nos reportan qué sucede con el tema de la recolección de los residuos en la ciudad de Popayán.
0: Perfecto, son las 6:37. ¿Cómo está el tránsito en la vía Panamericana, Dieguito?
1: Accidente por imprudencia de un peatón en el barrio Modelo de Popayán. Este video es bastante viral. Se nota que en una primera toma que pudiese ser un habitante de calle. No se sabe hasta el momento, no hay reportes de las autoridades qué sucedió. Él se va pasando a la calle como si, o sea, cuando uno no mira, pues. Uh-huh. Y un motociclista pasa a velocidad bastante alta y se lleva a este peatón. Es lo que han reportado también a través de las redes sociales, a través de las páginas. La vía Panamericana pues está en normalidad también. Comunidades indígenas también, que se hablaba del tema entre Silvia Jambaló, también el tema de la movilidad. Pues en este territorio también está bastante tensa la situación, que hablan ahí acerca de una pelea por tierras. Pero bueno, ya le preguntamos a nuestros compañeros de Caracol Radio qué sucede con este tema.
0: Perfecto. Bueno, y el tema de pico y placa también en la ciudad.
1: 9:00 para el día de hoy. Tenga en cuenta, 9:00.
0: Listo. Saluditos muy especiales para Rodrigo también en esta mañana, que va rumbo al trabajo. Me ha solicitado esta canción de Ricardo Montaner. Se llama Castillo Azul, 6:39.

0: La flor de la canela se llama esta canción, avanzando con todas tus canciones favoritas en esta mañana de viernes. 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
2: A todas las mamitas en esta fecha tan especial, les deseamos un feliz Día de las Madres.

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1: Son las 6:51 en Bésame, Bésame te enamora. Saludito muy especial para Carmen Elisa. Bueno, la frase del día de hoy, gracias por este viernes. Pedimos tu bendición, protección divina durante todo el día y el fin de semana. Guárdanos en tu amor y tu paz. Guíanos por siempre, Padre amado. Amén. Muchas gracias. Ahí a Carmen Elisa también que nos comparte esa reflexión de viernes. Un feliz y bendecido día y fin de semana también para todos nuestros oyentes que están ahí con nosotros. Alex Ubago y... A gritos de esperanza.

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1: Una hora más con tus canciones favoritas. Bésame, son las 7 de la mañana, 3 minutos, 7:03. Saludito para los que madrugan con nosotros y están muy conectados. Ya vamos con las canciones favoritas de nuestros oyentes. Mientras tanto, Sergio Denis y esta canción, Me enamoré sin darme cuenta. ¿A quién no le ha pasado? 7:03 en Bésame.

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1: Estamos dándole continuidad a esta hora en este viernes fin de semana a las 7 de la mañana, 7 minutos en una presentación de O Boticario, que es el protagonista del día. 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
1: Tiempo para imaginar con Luis Fonsi y Andrés Cepeda a las 7:08 en la mañana. Hoy es viernes.

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1: Bueno, vámonos a este 8 de mayo y es el Día Mundial de la Cruz Roja. O sea, es una de las organizaciones más famosas del mundo, así su trabajo de voluntariado sea a veces como en un segundo plano, pero no, hay que darle la relevancia que ellos necesitan en este día y que obviamente se dieron a conocer desde el nacimiento. A veces se le conoce como la media luna roja, así se lo conoce en algunos países de Europa. Y bueno, el nacimiento de Henry Dunant, el fundador de la Cruz Roja, muchos años atrás, pues el objetivo es que ustedes tengan conciencia, reconocer además la labor del voluntariado que hace parte de la Cruz Roja en la ayuda de los menos a los más desfavorecidos, y cambian mentalidades. También es el día para este 2026. Bueno, se trata de la red humanitaria más grande en el mundo. Cuenta con empleados y voluntarios que desde las comunidades ayudan a las personas más necesitadas, vulnerables en todo el mundo, aquellas que viven en países con pocos recursos sanitarios y económicos, lo que han sufrido de primera mano alguna catástrofe climática o como consecuencia de guerras, refugios y desplazados, pues actualmente en algunas ciudades de Oriente y en los barrios marginales de algunas ciudades, bueno, de algunos países también. Eso se conmemora para el día de hoy. Algo muy importante, en Popayán también destacamos la labor de la Cruz Roja, así que bueno. Henry Dunant, que fue pionero, fue un banquero suizo que mientras se dedicaba a sus negocios en Argelia, viajó al norte de Italia, en Europa, en el mismo momento que allí se enfrentaban los ejércitos austriaco, francés y piamontes, eso dice la historia, y al anochecer visitó el campo de batalla de Solferino el 24 de junio de 1859 y ahí yacían 40.000 hombres prácticamente abandonados a su suerte. Entonces Dunant vio morir a muchos de ellos sin asistencia de ningún tipo, o sea, no había nadie quien auxiliara, y ayudado por la gente de las poblaciones cercanas se dedicó a socorrerlos y atenderlos sin importar de qué bando era. O sea, a él no le interesó si eran austriacos, franceses o cómo era el tema de la guerra ahí, no le interesó para nada. Él simplemente tenía como un valor muy importante que era salvarle la vida a muchos de ellos. Y quedó tan impresionado con esa experiencia que 3 años después publicó sus reflexiones para ayudar en situaciones parecidas en un libro titulado muy importante de Dunant, Un recuerdo de Solferino, y que obviamente hace parte de la Cruz Roja, como la base de la Cruz Roja. Bueno, hoy se conmemora esta fecha muy importante. A las 7 de la mañana, 18 minutos, te contamos qué es tendencia, qué es un día curioso en el día de hoy. Un día curioso también es celebrar el cumpleaños de Enrique Iglesias, 8 de mayo de 1975. Muy reconocido como el rey del pop latino español, además, en sus inicios, o sea, aparte de tener un padre bastante famoso, artista, él dice que se sale de su casa, o sea, necesitaba ser independiente y sus primeros demos los titulaba como Enrique Martínez, para evitar usar el Iglesias, como el tema de que, bueno, vengo de un papá famoso, entonces los caminos se me van a abrir muy fácil, pero no, él usaba su seudónimo de Enrique Martínez en sus inicios. Lo demás ya es historia con Enrique Iglesias. 719, está cumpliendo años en el día de hoy.

Bueno, la canción reflexiva de la hora es con Alberto Plaza. No me quites la ilusión. A las 7 de la mañana, 26 minutos, y hablamos de reflexión. Ustedes siempre comparten imágenes muy especiales que traen consigo algo muy especial. Por ejemplo, Claudia Patricia nos dice: buenos días, feliz viernes, que tus sueños se cumplen, que tu motivación sea permanente, que tu corazón

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1: Información en esta mañana con Bésame, y es que desde Popayán el ministro de Trabajo criticó a los sectores que, según él, vienen dilatando la aprobación de las reformas sociales y la ley de jurisdicción agraria en el Congreso de la República. Richard Vidal, nuestro periodista de Caracol Radio, en esta mañana tiene toda la información, Richard.
2: El ministro Antonio Sanguino resaltó que ante los obstáculos para avanzar en proyectos clave como la reforma a la salud, el gobierno buscará que sea el pueblo el que lo haga a través de una Asamblea Nacional Constituyente. El jefe de la cartera laboral explicó que se buscará que los proyectos que no logren éxito en el Congreso se concreten mediante cambios en la Constitución.
3: No hemos podido hacerlo todavía con la reforma a la salud, pero los vamos a derrotar. O los derrotamos en el Congreso o los derrotamos en la Constituyente. Como quieran, queremos. Ayer volvieron a mamarle gallo a la ley ordinaria de jurisdicción agraria, porque no quieren que haya justicia sobre la tierra en Colombia.
2: El alto funcionario hizo un llamado abierto a la ciudadanía para recolectar firmas y convocar a una Asamblea Nacional Constituyente ante lo que calificó como una falta de voluntad política en el Congreso para legislar sobre la justicia social.
1: Muchísimas gracias, Richard. La información de lo que pasa en la ciudad, del departamento y a nivel nacional te la contamos también en esta mañana con Bésame. Son las 8:30 minutos.
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2: Somos Bésame, Bésame, te enamora. Elizabeth Moreno, un abracito muy especial para ti, mi Eli. Aquí está tu canción favorita en esta mañana de viernes. Clima delicioso en la ciudad de Popayán. Vea, por aquí me envían también Luz de Isolarte. Hola, Yami, desde Puelenje, vea. Todo Puelenje está lleno de basuras, Dios mío. Esta semana no ha pasado el carro de la basura y la gente ya no está haciendo... Dice, esta semana no han pasado y la gente haciendo caso a los comunicados. Bueno, ahí está Luz de Isolarte, nuestros oyentes también que nos hacen llegar estos llamados de atención también a la empresa, porque en Puelenje no ha pasado el carro de la basura ya en una semana. Bueno, ahí está el llamado entonces. No sé qué está pasando para que ahí le den respuesta también a la gente de Puelenje que no sabe qué hacer con las basuras, por Dios. Ya son las 8:45.

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1: Sí. Una hora más con sus canciones favoritas. Bésame a las 9 de la mañana, 11 minutos. Carlos Rivera y solo tú. Sí.

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1: Bésame, bésame, te enamora. Y es que les contamos qué pasa en la ciudad, el departamento del Cauca. En esta mañana, una investigación de Caracol Radio revivió un doloroso caso en la Policía Nacional. Dos policías fueron asesinados por sus propios compañeros en medio de una operación en el sur del Cauca. La Fiscalía esclareció este caso. Richard Vidal, nuestro periodista de Caracol Radio, en esta mañana tiene toda la información. Richard.
2: Un caso denunciado en su momento por Caracol Radio fue esclarecido por la Fiscalía, que judicializó a los patrulleros de la policía Iván Darío Ramírez y Jonier Marín Millán y al subintendente retirado John Martínez, señalados por su presunta responsabilidad en la muerte de dos uniformados en zona rural de La Vega, Cauca, en el 2017. La investigación determinó que los disparos que acabaron con la vida del subintendente Fabián Ordóñez y el patrullero Víctor Manuel López provinieron del interior de un vehículo oficial. Según el ente acusador, los patrulleros Iván Ramírez y Jonier Marín habrían accionado sus armas de dotación de forma indebida y junto al subintendente retirado John Jairo Martínez habrían entregado testimonios falsos para simular un ataque del ELN. Los implicados habrían manipulado la escena del crimen. A los procesados se les imputaron los delitos de homicidio culposo, fraude procesal y ocultamiento de material probatorio. Ninguno de los imputados aceptó los cargos.
1: Son las 9:16 minutos. Información en esta mañana con Bésame. Ya son las 9:16.

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1: Estás escuchando Bésame, hoy es viernes. ¿Cómo me le va a Luz Day? ¿Qué ha pasado? ¿En qué está reaccionando? ¿En qué está opinando? A ver, démosle play a su video. ¿De qué se trata? Ah, ok. A ver, veamos.

curioso al final del video o me espero a qué? Ok, me parece genial. Bueno, pues ahí estamos con ustedes en esta mañana. Lástima que miraremos solo los tres partidos, le coloca a ella. Shakira hace más que la selección Colombia de mayores. No sé, esa es su percepción. Pero esperemos que en este 2026 la mejor actuación ha sido en el 2014 que ha tenido la selección Colombia. Puede ser que ya tiempo. ¿Cuántos años han pasado? Han pasado 12 años. Bueno, ahí estamos. ¿Qué más, Santiago? Escuchando Bésame también, buenos días. Ahí estamos, la gente en Antioquia escuchando Bésame. Río Negro, Antioquia. 9:45.

Bueno, ahora tenemos ya las 9:47 a.m. Estamos en una presentación en este mes de mamá con Nequi, porque es que en Nequi hay una opción bastante importante donde vamos a tener la oportunidad de tener en este mes, de recibir en este mes de la madre, recibe remesas y giros a un link de tu Nequi. 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Nequi en la mañana de hoy a las 9:49 a.m. A propósito de Shakira, vamos a recordar esa canción llamada Moscas en la Casa. Hoy es viernes, fin de semana, cantamos muchas canciones a través de Bésame, te enamora.

0: Estás escuchando Bésame, Laura Pausini. Esta canción, bueno, hace parte de la década de los 90. Antes de que el autotune saliera, antes de que se estrenara a nivel mundial y que los cantantes tuvieran esas opciones, Laura Pausini ya estaba cantando por lo alto, ¿ah? ¿Eh? Bueno, Amores Extraños hace parte de la década de los 90 en una presentación de Dolofen. ¿Tienes gripa en este día de hoy? 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

Somos Bésame, Bésame, Te Enamora. 10:39, 10:39. Y sus canciones favoritas, ustedes las programan a través de nuestro WhatsApp Bésame. Por supuesto, muchas sorpresas en este mes de la madre, pero también este domingo vamos a tener un gran especial. Así que muy atentos con nosotros. Ustedes participan. Recuerden, 312-891-0740. Son las 10:39.

0: 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Son las 10:46 minutos.
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0: Alejandro Sanz y esta canción, Cuando Nadie Me Ve, a las 11 de la mañana, 11 minutos, 11:11. Te acompañamos con tus canciones favoritas, pero también buenas recomendaciones, porque recuerda que si buscas invertir o comprar tu primer apartamento en una excelente zona de Popayán, Amarelo es la gran oportunidad. 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

0: No. Detalle, sí, ahí está. En esta mañana, Roberto Carlos. Son las 11 de la mañana, 24 minutos. 11:24, por ahí está conectada Vane. También me ha solicitado algo de Bumburi, aunque no sea conmigo. Miguel Bosé, amiga, listo. John Campo, un abracito muy especial para ti. Ya buscamos tu canción favorita también desde Santa Rosa, que nos escucha. Por aquí está Andreita, también mi Andre. Hola, hola, buenos días.
1: Hola, mi Yami, buen día. ¿Cómo
0: buenos
1: estás?
0: Días. Muy bien, gracias.
1: Yami, porfa, quisiera escuchar Quédate de Soraya. Vale. Muchísimas gracias. Con y siempre escuchando. Bésame.
0: Eso.
1: Que tengan un feliz y bendecido día.
0: Amén.
1: Gracias.
0: Igualmente para ti. Y aquí están tus canciones favoritas.

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0: dos canciones de tu artista favorito. ¿Por qué? Porque en el mediodía es el mini concierto Bésame. Ustedes la solicitan a través de nuestro WhatsApp. Y es que en Colombia, cuando hay algo que celebrar, hay pollo colombiano. 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
0: Un poco, pero te quiero mucho.

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le damos la bienvenida a este viernes, fin de semana con Bésame, te enamora. ¿Qué ha pasado? ¿Cómo me les va en este viernes? Hoy exactamente es 8 de mayo, vamos a hablar de día especial en el día de hoy, de notas curiosas. Tendremos especial después de las 3 de la tarde hasta las 6 de la tarde con la música retro, paralelamente cuando José José, Juan Gabriel y Rocío Dúrcal y bueno, tantos de los artistas de las inolvidables Bésame sonaban. Paralelamente estaba Michael Jackson, paralelamente estaban muchos de los artistas que hicieron parte de toda esa música estadounidense, que hicieron parte también de las bandas sonoras de películas y bueno, mucho más. Eso será después de las 3 de la tarde. Por ahora, hay canciones perfectas para cantar. Ustedes van a elegir sus canciones favoritas también en esta tarde con Bésame. ¿Cómo están? Bienvenidos. Es la tarde donde vamos a disfrutar de ejemplo. Vos veis con segundo plato, está Diego Torres en camino, Fanny Lu y mucho más. Bienvenidos, te acompaño ya. No te vistas que...

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1: Bueno, vayan ahí a través de nuestras redes sociales, arroba Bésame Popayán FM. Estamos en una tarde de viernes con cielo gris, podría haber lluvia, es lo que dicen las aplicaciones del clima. No tenemos un canal especializado que hable del clima como en tiempos pasados. Ay, no recuerdo cómo era el personaje del clima en Colombia. No sé, ustedes que andan por ahí escuchando Bésame, ¿recuerdan en la década de los 80, 90? Había un personaje en Colombia que salía a hablar del clima. Hay veces, según cuenta la leyenda de la televisión, no le apuntaba muy bien, pero definitivamente es leyenda.

0: década de los 90 con Luis Miguel, que ya se estaba volviendo a la leyenda en la década de los 90. Definitivamente venía de los 80 de hacer parte de algo muy especial de niño y que hacía como una transición con su música, pero esa canción hace parte de los Jackson 5 de 1978, llamada Blame on the Boogie. Es esta versión. Síganla. Michael Jackson y sus hermanos, los Jackson 5, 1978, Destiny, era ese álbum musical donde venía incluida esta canción. 20 años después, Luis Miguel, El Sol de México, graba la versión de ¿Será que no me amas? Pero bueno, estamos haciendo ese preámbulo a lo que será a las 3 de la tarde la música retro. Nuestro invitado especial, Guille de Villaquirán. Estoy mirando el playlist de Guille que tiene preparado para las 3, de 3 a 6 de la tarde. Y está bastante fin de semana, ¿eh? Ay, bueno, qué versión más especial también es. Bueno, estamos ahí a través de www.besame.fm. Síganos ya.
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0: Bueno, ¿ustedes recuerdan el Artemis 2 que fue lanzado al espacio y que, bueno, tiempo después regresaron? Pues son más de 12.000 fotografías. Esas son las impresionantes fotografías de Artemis 2 que ha publicado la NASA, donde cumplió con gran éxito la misión Artemis 2, la cual batió récord en distancia recorrida. Estas son las impresionantes fotos que se van a encontrar ahí en www.besame.fm.

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1: En Colombia el pollo no solo es comida, es identidad, es historia, es un acto de resistencia. Cuando el hambre apretó, comimos pollo, lo freímos, lo adobamos con lo que hubiera a la mano, en medio del campo, en cocinas pequeñas, en la 22. Aquí el pollo no es solo lo que comemos, es una parte de lo que somos. Este es el país del pollo.
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0: Bueno, es muy fácil de que ustedes lleguen y se encuentren con un sketch que tiene que ver mucho con la bolsa de pan. ¿No les ha pasado que en casa la gente es tan fanática de comer pan que no se puede dejar esa bolsa ahí en el comedor? Porque todo resulta de que cuando tú vas a comerte tu pancito con el café, ya no hay pan. Bueno, hay un sketch bastante importante con nuestros compañeros ahí a través de nuestra cuenta en Instagram, @ Bésame Popayán FM. Se van a encontrar con Enrique Iglesias también, porque hoy es su cumpleaños. Hoy, 8 de mayo, está cumpliendo años Enrique Iglesias. Y bueno, y si vamos a TikTok, una noticia que ha sido bastante dolorosa para los familiares de algunos integrantes de la Policía Nacional por parte y parte. O sea, en el 2017, acontece que sucede un hecho en la zona rural de la Vega Cauca. Dos policías son asesinados. En primera instancia se tenía en cuenta de que había sido como una tipo de emboscada. Pero la fiscalía esclarece este hecho violento en esa época, en el año 2017. La investigación de Caracol Radio da pie de que sus compañeros asesinan a sus compañeros. Un hecho que ha sucedido en la Policía Nacional, en la Vega Cauca, exactamente. ¿De qué se quieren enterar? ¿Quiénes son los implicados? ¿Qué dijo la fiscalía? Vayan ahí a través de TikTok. Bésame Popayán.

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1: 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Bueno, es fin de semana y ha llegado la cúpula retro en un viernes más. Hoy es 8 de mayo. Guille Villaquirán, que es nuestro invitado especial, ya está por acá. Guille, ¿qué ha pasado? Guille, dímelo.
2: Pues no, encantado de tenerte aquí. Pues hoy estoy en un lugar muy particular, no he podido estar conectado con ustedes.
1: Sí.
2: Hace 8 días también tuve una pequeña... ¿Sí me escucha bien, mi Diego?
1: Sí, lo escucho bien. Está como, bueno, como alejado, está como alejado, o en altavoz, o tiene audífonos.
2: Ah, espérate.
1: Eso, conéctese aquí, ahí.
2: Ahora sí ya estamos mejor.
1: Exactamente, ahora sí ya está más cercano.
2: Bueno, ahora sí, no, tenía un pequeño inconveniente.

0: a través de 106.9, pues para ellas va esta programación. Un saludo muy especial para todas ellas, porque este fin de semana, como todo el año puede ser, es en homenaje a todas aquellas mamis, aquellas berracas, aquellas mujeres que sacan sus hijos solas, aquellas que lo crían, aquellas que me gustaba mucho antes, que cogían una muy buena terapia, que tenían la chancleta en la mano y los corregían. ¿Cuánto hace falta esas madres de ahora, de último hombre? Pero bueno, ahí vamos, Día de la Madre, fin de semana y por supuesto con Pésame.
1: Ay, bueno, Guille, no, definitivamente ya este fin de semana, ¿cómo pasa el tiempo de rápido? No sé, esta semana todo lo que ha sucedido, bueno, en las noticias ya tendremos algo importante que hablar de la música también. Y bueno, aquí estamos con la música. Aquí estamos con la música. Ese playlist se ve bastante jugoso para este viernes, muy rumbero.
0: Muy dinámico, muy activo, muy versátil, para que pues nos enrumbemos un poco en este fin de semana. Hoy es viernes, por supuesto, se conecta con Bésame 106.9 y La Cúpula Retro.
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1: Escuchas Bésame, hoy es viernes a las 3:32. Viene Colin con Falco, está también Bob Sinclair. Nos venimos un poco al presente, a la década del 2000 con World Long. Y bueno, Bonnie M, nos devolvemos con Jerry Cole en la tarde con Bésame.

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1: Ahí está la explicación, mi querida Margarita. Va llegando por acá a través de Bésame, a través de nuestro WhatsApp 312-891-0740. ¿Qué está pasando en Popayán a través de Bésame, la emisora que los enamora un fin de semana? Pues bueno, nos hemos metido desde hace tiempo ya, un par de años que viene la música retro, siendo especial en el fin de semana. Y que hemos tenido la oportunidad de que ustedes lleguen y se apasionen y conozcan un poco más acerca de este tipo de música. Muchos dicen, hey, pero mi canción favorita tiene que ver con las inolvidables Bésame. Pero bueno, paralelamente estaba, por ejemplo, Bon Jovi con Living on Prayer, siendo éxito a nivel mundial, así como lo ha sido Juan Gabriel, así como lo ha sido José José, Rocío Dúrcal. Quisimos que en el fin de semana se coloque en modo fiesta, de esa manera. Por eso es lo que está sucediendo. No sé, Margarita, no me ha contado el contexto por qué llega apenas, o es nuevo oyente, o apenas va llegando a la sintonía después de mucho tiempo. ¿Qué sucede ahí? Me lo va a contar a través de WhatsApp 312-891-0740. Hoy es el Día Mundial de la Cruz Roja. Esa organización a nivel mundial que tiene mucha representación y que tiene que ver mucho con ese instinto de ayuda hacia los demás y tener esa oportunidad. Hay una historia bastante real desde su pionero, cuál fue el creador de la Cruz Roja y en Europa cómo se le conoce también. Bueno, eso se los cuento más adelante porque vamos cerrando esta hora de canciones con Bésame, la emisora que te enamora, John Bon Jovi con Living on Prayer. Y bueno, ya estaremos de regreso con mucho más. ¿Cuál es tu canción retro de los 90 o de los 80 quizás? ¿O quizás de los 70? Pues bueno, aquí estamos recordando a través de Bésame.

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0: Andrés Calamaro haciendo parte de esta tarde con Bésame. Se va cerrando esta hora de canciones. Una pequeña pausa, pero ya estamos de regreso a este cierre y nueva hora que ya se va a abrir con las mejores canciones retro. Bueno, no, Margarita, bienvenida sea usted. Es que es nueva oyente. Nueva oyente, está trasladada desde la ciudad de Cali por su trabajo aquí a la ciudad de Popayán. Ya me ha contado ese contexto. Y bueno, pues está acostumbrada a que siempre tiene a Bésame como su emisora la mejor compañía, con toda la música inolvidable, la música pop. Pero bueno, se le hizo muy raro que llegara a Popayán y escuchar a Bésame Popayán en un viernes fin de semana con la música retro. Bueno, bienvenida sea, es amante de los clásicos del rock en español también. Así que bueno, esa canción, Flaca, Andrés Calamaro, es de su gusto. Así que no, bienvenidos sean ustedes los mejores oyentes del mundo. Bienvenidos sean los nuevos oyentes también. Y los que siempre están ahí, pues muchas gracias por estar siempre con Bésame, tu mejor compañía. En este 2026 te enamoramos con canciones. Pero recuerden que cada viernes de 3 a 6 de la tarde vamos a tener este especial de la música retro. Y los invitamos a que nos sigan ahí a través de las plataformas digitales. www.besame.fm. En Instagram estamos como @besamepopayanfm, en TikTok como Bésame Popayán y a través de nuestro canal de YouTube estamos como Bésame Colombia. A propósito, vayan a... Les voy a hacer esta invitación de una vez en Puebla, en Puebleando de...
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1: Hemos llegado a esta nueva hora en esta tarde con Bésame. Hoy es viernes. ¿Qué están haciendo? ¿A qué se dedican? ¿Cómo está Salomé? Saludito especial para Salomé. Ahí me muestra pantalla de su carro y de su radio, escuchando Bésame, la emisora que le enamora. Pero en el fin de semana se conecta muy bien con toda la música retro. Bueno, me ha programado canción también ahí incluida, pero bueno, ahí está. Quiero saludar a Andrés también, que se conecta. ¿Qué más? ¿Qué ha pasado, mi querido Andrés Guerrero, escuchando Bésame? Y no, bueno, ahí estamos con ustedes. Amanda va llegando a la sintonía también. Amanda dice que ella no deja a Juan Gabriel, pero pues fin de semana es fin de semana.

0: surgir un poco más el movimiento. Y bueno, marcó una época cultural bastante importante desde Estados Unidos a nivel mundial. Y estamos en esos recuerdos de la tarde con Bésame a las 4:20. Voy a pasar a saludarlos inmediatamente. ¿Cómo me les va? José Santana, ahí va en su taxi escuchando Bésame. Quiero saludar a Andrés también. Andrés es muy salsero, ¿saben? Quiero contarle la historia de Andrés, que también maneja taxi. Él maneja taxi, pero él es muy salsero. Pero él se da la oportunidad de escuchar este tipo de música también. Y es como darle como un aire a su día a día, laboralmente hablando, en su taxi. Así que bueno, Andrés, por favor, bienvenido sea usted también. Johnny Benavides está en Lomas de Granada. Dice él que labora en un restaurante ahí en Lomas de Granada. Y como siempre, pues, siempre están escuchando Bésame ahí. Saludito especial para Johnny Benavides. Está Carlos Andrés también, que me está ofreciendo el servicio. ¿Sabe que lo voy a recomendar a Andrés con mis familiares? Si está escuchando ahí, un saludito muy especial para usted también. Carlos Andrés escuchando Bésame. Está José. Veo por aquí también a Ari, que hace un momento me saludaba, y está el tráfico muy bien. Bueno, los taxistas, ustedes están escuchando Bésame con toda la música retro. Década de los 80, los 90, pero nos hemos quedado en el año 2000 también.
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0: Bueno, como les decía, nos vamos a quedar en el año 2000. Esta canción también hace parte de ese año, el álbum llamado Gozo Poderoso, y que hace parte Rompecabezas con Aterciopelados. 4:21 en la tarde con Bésame.

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Y este clásico bastante exitoso en la década de los 90. Que Salomé tiene mucha razón cuando se trata de hacer ejercicio, ¿ah? Es que toda esta música la transporta a ese tema de tener la oportunidad de hacer ejercicio por medio de este tipo de música. Bueno, Black Box con Straight Up, haciendo parte de 1991, convirtiéndose en el verano de ese año como una de las canciones más importantes de la música dance y número 8 en la prestigiosa lista de Billboard Hot 100, ¿ah? Bueno, lo sé. Ah, bueno, muchas gracias, Lina. Bienvenida. ¿Cómo está, Lina? Ah, no, Carlos, no, es que Carlos, estoy en una charla con Carlos por acá internamente. No, envíen su mensaje de voz con su voz propia. No, no, no. Bueno, viajemos en esa década que era bastante importante para el rock en español también, con Charlie García. Ahí estoy esperando por ustedes, los voy a acompañar hasta las 5 de la tarde. Y toda tu música favorita sigue hasta las 6. Y luego estaremos nuevamente con la música pop y toda la música de fin de semana con las inolvidables, la música pop, todo de fin de semana. El especial de 3 a 6 de la tarde.

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1: 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Ya tenemos las 4:50. Pequeña pausa, estamos de regreso.
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2: Recuerdas estos sonidos. Y estos. Clásicos. Las 5:59. Siéntete nuevamente en esa época.
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